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Están saliendo muchos comentarios. Están saliendo muchos comentarios.

Ya volvemos con la gran celebración total. Hoy día que celebramos. Anoten nuestro número 8489-0979. No se olvide. Anote por ahí nuestro número. Anote, anote, anote. Abuelita, abuelita, abuelita, abuelita, abuelito. Saludos para mis grandes amigos de La Ligua. Hasta ahora, Juanito, ¿cómo estás en La Ligua escuchando? Juanito, es increíble la cantidad de gente que escucha la carnaval. ¡Qué bueno! Soy Patricia de La Ligua. Saludos para todos los carnavaleros. Carnaval.

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2: En Radio Carnaval son las 9 de la noche con 14 minutos.
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0: Le voy a mandar un gran saludo hasta ahora de la tarde para nuestra gran querida amiga.
1: ¡Y que nos vamos, nos vamos, nos vamos!
0: A la Carito de Quintero, buena Carito, Carito, buena Carito. Un gran saludo a la Carito. Bueno, bueno.

estaba conversando con la Carito. Gran saludo, Juanito. Voy de regreso a Quintero. Mira que le... Gran saludo para ti, Carito. ¿Ah? Buen regreso. Regreso bien. En cualquier minuto su junta, ¿o no? ¿Sí o no? ¿Sí?

84 89 09 79. ¿Qué estás celebrando hoy día, abuelita? ¿Qué estás

0: 8489.
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0: 0979.
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0: ¿Dónde está el mambo hoy día?
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0: Hola, Monochín, ¿cómo estás? Muy bien, amigo, muy bien. Con C, C, C, C, C, C, C, C.

0: tardes, Juanito Alarcón. Muy bien, muy bien. El domingo vamos a estar en Santa Rosa de Colmo, en la gran fiesta costumbrista, para que vayan.
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0: Estamos en vivo. 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

¿Cómo estás? Soy Patricio, te escucho a través de la web de Santiago de Chile. Comuna de la Granja, junto a mi señora Virginia. ¿Cómo están, chiquillos? Un gusto saludarlos. Buenas noches, bienvenido a la Radio Carnaval. Saludos a Patricio, que está desde Santiago de Chile. Comuna de la Granja, a esta hora.

acá desde Concón les saluda el Nao. Que tenga un excelente programa el día de hoy, un fin de semana muy grato. Con sus seres queridos, bendiciones a todo el equipo de la que más se escucha. Muchas gracias, Nao.

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2: Bueno,
1: aló.
2: Es que no lo
1: veo. Ah, ¿cómo es? Para, ¿cómo es eso que...? Espera, mi compadre.
2: Aguantáselo. Porque ahora está en Santiago, está en una fiestecita en su casa con su familia.
1: Ya, a ver, ¿cómo?
2: Morochito, buenas noches. Sí. Es que no he logrado escuchar el saludo que le mandé a mi hijo.
1: ¿Cuándo?
2: ¿Ya?
1: ¿Cuándo, compadre?
2: Es que no quiero grabar, aguantáselo. Porque ahora está en Santiago, está en una fiestecita en su casa con su familia.
1: Ya.
2: Y le quería grabar este saludo para mandárselo.
1: Ya, pues, compadre, ya. Ya, yo se lo voy a colocar de nuevo, compadre. No. Ya, ¿está listo para grabar? Atención. Ya, se lo vamos a programar de nuevo aquí, mi compadre. Ya, póngale play.
2: Morochito, buenas noches, sí. Es que no lo... ¿verdad?
1: Ya, pero grabo, viejo. Ya, ¿estáis listo?
2: Morochito, buenas noches,
1: sí, que... sí, ya, pero grabo, viejo. Ya. ¿Estáis listos? Porque después me dice, Morochito, ¿te puedo pedir un favor? Tate, no grabó. ¿Me podéis repetir el saludo? Y ahí vemos. Ya, le vamos a mandar un saludo. Aquí está, a la una, a las dos y a las 40. Ahí va,
2: allá. Morochito, buenas noches. Sí. Es que no lo grabó, escuchar. Ya. El saludo que le mandé a mi hijo.
1: Sí, buen compadre, ¿qué pasó? A ver, cuénteme.
2: Ya.
1: Cuénteme,
2: pecador. Quiero grabar.
1: Cuenta, pecador.
2: Está en Santiago, está en una fiestecita en su casa con su familia.
1: ¿Ya?
2: Y le quería grabar este saludo para mandárselo.
1: ¿Para quién? ¿Ya? ¿Para quién?
2: Si es posible.
1: Sí,
2: lo doy, mira.
1: ¿Para quién?
2: Él se llama Gustavo González Rivas.
1: Ya, Gustavo González Rivas. ¿Qué le pasó al Gustavo?
2: Ya, él cumple 41 años.
1: ¡Ah! Gustavo González Riva, muchas felicidades. Estamos grabando este saludo desde la radio Carnaval en todo el país, en todo Chile.
3: Feliz.
1: Juanito Alarcón, Morocho Sarazón, te saluda, querido amigo.
3: Feliz.
1: Muchas felicidades.
2: Yo también soy de Santiago, pero estoy trabajando acá en Playa Blanca.
1: En Playa Blanca, ya, vale.
2: Y
1: vale.
2: Yo me llamo Gustavo González, regala su papá.
1: Ya, bueno.
2: De antemano te lo agradecería mucho.
1: Bueno, compadre.
2: Para poder grabarse y mandarlo.
1: Sí, pues mándalo.
2: Un abrazo, amigo. Yo
1: vale,
2: me
1: vale.
2: Tengo mucho con tu programa.
1: Vale, compadre.
2: O sea, con toda la noche.
1: Sí.
2: Todo el día.
1: Ya, pues eso. No te caes el listo así, pues viejo. Si está de cumpleaños de tu hijo, no te caes el listo. Bueno, compadre.
4: Morochito.
1: Hola.
4: Un saludo, que estés bien. Buen fin de semana, buena música.
1: ¿A quién?
4: Bendiciones.
1: Ya, pero ¿cómo se llama, amigo? Amigo. What your, a lo mejor el amigo es inglés y no entiende el español. Amigo, what's your name? Morochito querido, mira, quiero pedirte que le envíes un saludo a la Alianza de Loritos del Jardín Infantil Peter King de La Calera de Tango. Avísanos para grabarlo. Ya lo di. Ya, de nuevo, para. Ya. ¿Lo van a grabar?

Ahí sí, espérate, tenés que echarme una peinadita, o sea, vamos a salir en la grabación. Ahí, Monochito, mándame un saludo. Hola, espera, a ver. Pero sí, un saludo para una alianza, hay que nombrar todo, ya. Aló, aló, sí, ya. A la una, a las dos, ya a las tres. Hola amigos, ¿cómo están? Soy Juanito Alarcón, el Monocho Sabrosón de la Radio Carnaval. Y quiero mandarle un gran saludo a los amigos de la Alianza Los Loritos del Jardín Infantil Peter King de Calera de Tango. Monochito, mándale un saludo, que es Lara, la Alianza de Minidecita, Jardín Peter King de Calera de Tango. Ya, ahí nomás, corte. Ya, ¿alguien más quiere un saludo de alguna alianza? Buenas noches, Monochito, ¿cómo estás? Un gran saludo para usted, querido amigo, no se pasan pena. Genial, ¿es posible un tema bueno de Los Ángeles Azules? No,

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0: 11.
1: Ya volvemos con más saluditos a esta hora de la noche en su radio Carnaval. 22 con 11. 22 con 11. Aunque usted no lo crea, son las 22 con 11. Ya volvemos. Está rica la Carnaval, viejo. Dale.

0: estamos en vivo, estamos en vivo, estamos.
1: ¿Cómo?
2: Mira, Murochito, ahí el tío Furgón, compadre.
0: Buena, tío Furgón.
1: Escuchando la carnaval, compadre.
0: Buena, compadre.
1: La noche.
0: Saludos.
1: Como todos los fines de semana nos alegres.
0: Eso.
1: Estaba preocupado, Morocho, por ti el día martes. Así que para leer que esté bien, compadre. Le mando un gran abrazo y no se pierda, pues. ¿Ah? Para quien lo anden buscando. Un abrazo, amigo mío.
0: Lo que yo ando buscando es lo que me tiene que mandar mi compadre ya de Molina. Que eso sí que está perdido. O se cayó en el asado del fin de semana pasado, tío Frugón. Bueno, Chito, ¿cómo estás? Desde el Olivar, un saludo a Berito, a Andrea y a mi hija, Ani, Lulú. Muy buena la música. ¡Eso!

0: gran saludo del Olivar. Qué bueno. Un gran saludo para toda la gente del Olivar a esta hora de la noche. Un saludo para Laverito. Saludos, Laverito. Levanta la mano, Laverito. ¿Quién es Laverito? A ver, ahí está. Eso, Laverito. Saludos a la Andrea. Hola, Andrea. Hola, Andreita. Ya, mi hija, Ani, Lulú. Muy buena la música. Muchas gracias. Hola, Panochito, ¿cómo estás? Te saludan Loreto y Rodrigo. ¿Cuál Rodrigo? No, los que nos casamos a fin de año. Saludos a todos los de Maitencillo. Estamos con mi hermano, mi cuñada, mi primo y su señora, celebrando que falta poco para el matrimonio. Qué bueno, pásenlo bien. Por un momento pensé que me iban a invitar. Pero bueno. Hola, buenos chicos, ¿cómo estás ahí? Acá escuchándote con mi familia, te quiero pedir un saludo para mi amiga Patty, la única. Saludos con un tema de... ¿De quién? ¿De qué? Ah, no, no, esta es la Marcela, no es la Marcela. Monochito, ¿cómo estás? Mándame un saludo para Anita y la Mati. Lupor, porfa. De acá, la Marcela Arévalo. La Marcelita Arévalo es mi... Bueno, fue. Fue mi compañera de curso, ¿ah? ¿Eh? Sí. Aún recuerdo cuando fui al Valle de la Aconcagua, pasé por Panquehue. Ella vive en Panquehue. Y me dijo, Juanito, cuando tú vengas a San Felipe, Los Andes, Panquehue, pasa por acá y te voy a estar esperando con empanadita. Me aburrí de llamarla. Para mí que nunca me estuvo esperando. Más encima, me acuerdo que ese día íbamos nosotros a un evento, ¿cierto? ¿Te acuerdas de cuando dije, no, si la Marcela no va a estar esperando? En la carretera. No, Marcelito, no esperáis ahí en la pasadita de Panquehue. Pasamos, nos desviamos. Bajamos de la carretera a Panquehue, listo. No, sí, por aquí. Y llamando y nunca contestó. Marcela Arévalo se llama, de Panquehue. Aparte que cuando estábamos en el colegio, me pasaba puro copiando. Hay que decirlo.
1: Gracias, Morochito. Ya le mandé el saludo y bueno, quedo muy contento. Bueno, ya agradecido.
0: Bueno, compadre.
1: Un abrazo, amigo.
0: Vale, compadrito, vaya a aprender.
2: Sí, tenemos mucha sed. Toda tu temita de cervecita, compañera de mis noches. Saludos, Morochito.
0: Buena, viejo.
2: Buena onda.
0: Buena onda, compadre, buena onda. Morochito. Oye, quedó la mansa que quedó con la Fátima. La Fátima, weón. Oye, no, amigo, espérate un poco. Recuerda que yo no veo teleserie, amigo. ¿Por qué me dice que quedó la embarrada con la Fátima? No, si yo no veo teleserie, viejo. El gusto de involucrarme con teleserie. La Fátima. Oh. La Fátima está embarazada. Y la Sherry también está embarazada. No, oye, ya me aburre si yo no veo teleserie. Y la pillaron con el César, ¿te acordás, no? No, yo no veo teleserie, no. La teleserie de la tarde, man. La teleserie de la tarde, ahí del canal 13, después de las noticias. No, si yo no veo teleserie. Y la pillaron con el César. Y la mamá, le van a tender una trampa al que anda con la mamá, porque estaba casado con la... No, si yo no veo teleserie. Hoy, cuando la mamá de este cabro sepa que el César es la amante. ¡Ah! ¡No! Yo no veo teleserie. No, y más encima, imagínate cuando la que está con el César ahí, sepa que la hermana es la que sustenta ahí el negocio de la mamá de la Fátima. No, si yo no veo teleserie, bien, no veo. No, si está la pata, ¿eh? No, si yo no veo teleserie, ¿eh? No veo teleserie, ¿no? No. Va a quedar la pata ahí, compadre.

Bonito, ¿cómo estamos? Buenas noches. Hola, buenas noches, buenas noches, buenas noches, buenas noches, buenas noches, buenas noches, buenas noches, buenas noches. ¿Cómo dice por aquí? Hola, ¿cómo están? Mira, tú me puedes saludar a mis compañeros de trabajo. Venimos recién llegando a Calama. ¡Buena, viejo! Saludos para toda la gente de Calama a esta hora de la noche. Saludos a Enio y al Jason. Nuestro auxiliar, eso, bueno, cabrón. Bueno, un saludo para todos los chiquillos, muchas gracias, te agradezco. Saludos a tierra atentamente. Jorge Quintana por acá, el corrupto. ¿Cómo será, vos? Un gran saludo para los chiquillos que andan en la carretera. Recién llegando a Calama, saludos a Enio, saludos a Jason, nuestro auxiliar, bueno. Oye, el Jason es que anda en la noche cuando uno va para Calama. Bebida. Bebida. De la ligua.

te buses a esta hora de la noche. Conductores de buses y fieles, levanten la mano.

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0: con la mano arriba, arriba, arriba, arriba, arriba, arriba, arriba, arriba, arriba, arriba, arriba, arriba, arriba, arriba, arriba. Ya seguimos. Monachito, ¿cómo estás? Muy bien. Mira, después de la lluvia, estamos con mi mamá Juanita Sepúlveda, linda, preciosa. Para ti, bella, rica. Y su hijo Luchito de Tierra Blanca en San Felipe.
1: Saludos
0: para ustedes. Muchas gracias.
1: Hola, Luchito, ¿cómo estáis?
0: Hola.
1: Buenas noches.
0: Hola, hola.
1: Héctor Bravo acá desde...
0: Buena, compadre.
1: La hermosa localidad de Las Cruces, en la quinta región.
0: ¿Cómo? ¿No estáis en Maipú el otro día, compadre?
1: Hola, Luchito, ¿cómo estáis? Buenas noches. Héctor Bravo acá desde... La hermosa localidad de Las Cruces, en la quinta región, compartiendo algo con la familia. Vinimos acá, fin de semana largo, usted sabe.
0: Sí, sí, sí.
1: A disfrutar.
0: Eso.
1: Un grato ambiente, la buena música que tocan ustedes en la carnaval.
0: Eso, eso, eso.
1: Quisiera mandarle un saludo.
0: ¿A quién?
1: A mi papá Héctor Bravo, a mi mamá Lisa de Medina, a mi señora Karen Hernández, a mis hijas Ignacia, Antonia Bravo. A mi hermana María Bravo, a mi cuñado Pablo Cordero.
0: ¿Ya?
1: Y a mi guaguita también, la Rafaela Cordero. Un besito, chito grande. Muchas gracias por todo, Monachito. Excelente la carnaval.
0: Chancletero,
1: me quería hacerte una consulta.
0: Sí, sí.
1: Mañana va la cena bailable que van a tener aquí en Las Cruces para apoyar al amiguito que se le quemó el local de Cartagena.
0: Sí, gracias, padre. Sí, sí va. Si va, si va, si va. Si va, por lo que tengo entendido. Si alguien tiene más información, que lo envíe acá a la radio para darle información, compadre. Veo que fuiste a la casa de tu papá.
2: Bolsero.
0: No, no.
2: Bolsero.
0: No, no. No, no, no, no, no, no, no, no, no, no, no, no, no, no, no, no, no, no, no, no, no, no, no, no, no, no, no, no, no, no. ¿Te faltó decir que soy chancletero, sí, ah? Sí, compadre, muchas gracias. Un saludo para usted, querido amigo. Muchas gracias, muchas gracias, muchas gracias. Hola, buenas noches, ¿cómo están? Buenas noches. Un saludo desde el líder Quillota Turno Noche, aquí con la mejor radio. Y la mejor música para pasar la noche. Saludos a la tía Alecita, que trabaja acá con nosotros. Hola, hola. Ahí está la información. Ahí está, ahí está. Era con música, gran plato único solidario con Lota Familiar y show en vivo bailable. Porque. Ay, espérense, deje aquí. Ah, es con música. Ay, ya. Porque nuestro amigo Roca Cumbia perdió todo en un incendio. Así estuvimos ahí. Yo estuve cuando me llegó la información hace de todos apoyar a Roca Cumbia. Perdió todo en un incendio. Tu ayuda será importante. Un tuto de pollo asado, más arroz, más ensalada, más pan, más pebre, 5 luquitas. ¡Ah, qué bueno! ¡Ah, qué bueno! El sábado 10 de octubre, 20 horas, local Fusión Criolla, ruta G90, F2449, Las Cruces. Que les vaya muy bien, chiquillos, ¿ah? Muchas gracias, muchas gracias, muchas gracias, muchas gracias por la información, ¿ah? Que le vaya pero muy, pero muy, pero muy, pero muy, pero muy, pero muy, pero muy, pero muy bien.
3: El tema se llama Juana, dame tu chancho.
0: ¿Ah?
3: O Julia, dame tu chancho. Ay, ay, ay.
0: ¿Qué está fumando este viejo? No, cacho,
4: hola, hola, Morochito, buenas noches, ¿cómo está usted? Aquí escuchándote, muy bonita la música a esta
0: muchas
4: hora.
0: Gracias.
4: Yo todavía aquí en pie, ya bien. Para prontito ir a descansar.
0: Toma.
4: Ya mañana me toca ir a trabajar, pero ya. Ahí estamos, Morochito, aquí eso, con mi hija, la Roxana.
0: Eso.
4: Así que eso. ¿Por qué dice que somos las mujeres malas, que no. somos este? No, no todas, pues no echen a todas en el mismo saco, Morochito.
0: No, lo que pasa es que ustedes nos hacen sufrir a nosotros, de verdad les digo. Ustedes nos hacen sufrir a nosotros. Siendo que nosotros nos portamos tan bien con ustedes. ¿Por qué nos hacen sufrir, chiquillas? Díganme la verdad, ¿por qué nos hacen sufrir? Hola, Monochito, ¿cómo está? Buenas noches. Jorge Figueroa, Altarita de Santiago, te saluda acá en Santo Domingo. Junto a Jimenita, escuchándote este fin de semana. Juanito Alarcón, el trabajo de San Antonio. Lo estoy terminando y que era demoler la ex planta ESO. Así que después a Santiago volver a comunicarme diariamente contigo. Saludos, espero visitarte en diciembre. ¿Vaya a ir a Quintero, viejo? Un saludo. Hola, un saludo para el quilón de Panquehue. Vale, muchas gracias. Dice por acá en Cachagua, escuchando fuerte y claro. Monochito, ¿cómo estás? Sin llorar, si se puede. Dice, Nanito, Mariente y yo te esperamos. Oh, chiquillo, no estoy tomando, viejo. La última vez que bebí alcohol fue hace cuánto tiempo. Anoche. Desde Puente Alto, Andán Carrasco, escuchando la carnaval con su hermosa música. ¡Saludos, carnavaleros! Hola, Monochito, voy a saludar a los muchachos de la vieja escuela aquí, friendo pescado. ¡Buena, viejo! ¡Dale! Y por supuesto, saludamos a todos los chiquillos de Calama. ¡Vamos, Cobreloa! ¡Vamos, Cobreloa! ¡Vamos, Cobreloa y la conchita! ¡No!

0: nomás. A refrescarse, muchachos. Volvemos al tiro. Son las 23:35. Volvemos al tiro.
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0: dejáis prendido y te vais.
1: ¡No! Faltan 4 minutos para la medianoche. ¡Nos tenemos que ir!
0: ¡Es lo mismo! ¡Nos dejáis prendido!

0: nos vamos. Pero volveremos, sí, ven, ven, ven.
1: Sabor a cumbia.
0: Sí, nos vamos,
1: Disparó, disparó.
0: Nos vamos, como hizo Disparo.
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0: Aquí estamos, estamos.
2: Y Polarcón.
0: Nos vamos, nos vamos, nos vamos. Hasta mañana, Morochito DJ. Estuvo muy bueno el programa. Si Dios quiere, más ratito los vuelvo a escuchar. Cintia de puta endo. Muchas gracias, Cintia. No se olviden de ir a hacer pipí antes de acostarse, Cintia, por favor. Gracias.
3: Ey, papadito, ¿cómo así que todavía estás despierto, pues?
0: No, sí, no, ya, me voy.
3: Mira, ya está muy tarde.
0: Sí.
3: Y yo quiero que te vayas a dormir rico.
0: Sí, sí,
3: entonces,
0: sí.
3: Entonces,
0: sí,
3: vamos a apagar ese celular.
0: Ya.
3: Vamos a cerrar los ojitos.
0: Ya.
3: Y nos vamos a ir a descansar.
0: Sí, sí, totalmente. Así mismo, tal cual, tal cual, tal cual. Tal cual.
4: Morochito, no te vayas.
0: No, si me tengo
4: que ir.
0: No, si me tengo que ir, pues, compadre.
5: Está buena la música.
0: Está buena, está buena, está buena, está buena, está buena. Pero me tengo que ir, compadre. Contesta el teléfono, mejor el teléfono. Nos vamos, nos vamos, nos vamos. Chao, nuestra gran amiga, queridísima Julita, que está en la sintonía. Y nos vamos también. ¿Ah?
6: Y te lo sé, cacha de jugar. Ahora sí que me está dando cepo, Morochito.
0: Ahora sí.
7: Morocho, una consulta.
0: Sí.
7: ¿Estáis en vivo o estáis grabado?
0: Estoy.
7: Porque no, no ha llegado ni un mensaje aquí.
0: Estoy grabado. Estoy grabado, viejo. Hola, amigo Morocho, te molesto. ¿Nos puede mandar un saludo atrasado a mi señora que fue el 29 de septiembre? ¿Cómo le mandáis un saludo 10 días después, compadre? Un saludo para Gloria Ponce y uno más. Es el mío, Víctor. Gracias por acá. Bien, Víctor. Bueno, muchas gracias.
8: Buena, Morochito. ¿Cómo estaba el chino?
0: Bien, pues, compadre.
8: ¿Tu canción, maestro?
0: ¿Ah? ¿Cómo?
8: Oiga, listo. Activo.
0: Activo. Eso,
8: como
0: eso.
8: Como una cena de hecho. No sé, ¿qué más ahora?
0: No,
8: oiga, maestro, ¿has salido algo del
0: supermercado? Nada, compadre, nada,
8: yo
0: nada.
8: Una foto con una chupalla, yo. Una, que es guaso el hombre ahora.
0: Oh.
8: Oye, Morochito.
0: Sí.
8: ¿No han aparecido los gemelos de Lingüe, los que viven reggaetón de campo?
0: No, ya aparecieron hace poco. Hola, Morochito, ¿pueden dejar un saludo a mi pareja Abigail Pontigo, que está de cumpleaños? Saludos, mi Morocho de Estados Unidos. Hola, Morochito, soy Juanito, te escucho en la web de Gran Futrono, región de Los Ríos. Por favor, tócame el pícale de los llaneros de Ñuble. ¡Vamos!
9: Buena, compadre Morocho, el mambo está aquí, arriba la micro.
0: Nos vamos, chiquillos, muchas gracias, que tengan una linda noche. Y nos escuchamos a eso de las 19 horas 7 de la tarde cuando volvamos al regreso a casa. Nos vamos. Muchas gracias, los quiero mucho.

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0: En Radio Carnaval son las 12 de la noche con 30 minutos.

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1: ¡Gente, te doy yo!

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2: En su Radio Carnaval es la 1 de la madrugada con 4 minutos.

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2: En su Radio Carnaval es la 1 de la madrugada con 31 minutos.

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0: En su Radio Carnaval ya son las 2 de la madrugada.

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1: Hola, ¿quién es?
2: Hola, señora. Habla el zapatero. Le quiero avisar que usted se olvidó unos zapatos rojos.
1: ¿Mis zapatos

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0: En su Radio Carnaval son las 2 de la madrugada con 33 minutos.

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0: En su Radio Carnaval ya son las 3 de la madrugada.

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2: En Radio Carnaval son las 3 de la madrugada con 31 minutos.

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0: En Radio Carnaval son las 4 de la madrugada con 2 minutos.

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0: En Radio Carnaval son las 4 de la madrugada con 37 minutos.

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0: En Radio Carnaval son las 5 de la madrugada con 3 minutos.

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2: En Radio Carnaval son las 5 de la madrugada con 33 minutos.

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1: En Radio Carnaval son las 6 de la madrugada con 3 minutos.
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1: En Radio Carnaval son las 6 de la madrugada con 34 minutos.

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2: En Radio Carnaval son las 7 de la mañana con 2 minutos.
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4: En Radio Carnaval son las 7 de la mañana con 31 minutos.

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2: En Radio Carnaval son las 7 de la mañana con 32 minutos.

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6: En Radio Carnaval son las 8 de la mañana con 2 minutos.
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3: En Radio Carnaval son las 8 de la mañana con 36 minutos.

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0: rigor se cansaron? ¿Dónde está la gente?
1: En Radio Carnaval son las 8 de la mañana con 55 minutos.
0: Recordamos los éxitos antiguitos. Y ahora, en los teclados, el legendario Mauricio Díaz.

0: legendarios. Permiso.
1: Legendarios, pura leyenda, puros legendarios. Claro que sí, en el centro.
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3: En Radio Carnaval son las 9 de la mañana con 18 minutos.
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0: ¿Cómo están? Buenos días, bienvenido acá a la Radio Carnaval en esta jornada de día sábado. Día sábado acá en la Radio Carnaval, 10 de la mañana, 9 de la mañana con 23 minutos. Vamos a saludar a nuestros queridos auspiciadores quienes nos acompañan en esta bonita mañana.
1: El party se está armando, mira la gente llegando.
0: 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Buenos días a nuestros queridos auspiciadores. Señoras y señores,

Muy bien, de esta manera comenzamos la mañana con sabor a carnaval de esta jornada de día sábado. Vamos arriba, arriba, levantarse, levantarse. 9 de la mañana con 28 minutos, 9 con 28 acá en la carnaval. Vamos arriba, arriba la vida.

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11: En Radio Carnaval son las 9 de la mañana con 46 minutos.

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Viña, son las 9 de la mañana con 47 minutos acá en la Radio Carnaval. 9 de la mañana con 47 minutos, ¿cómo están? ¡Buenos días! Buenos días a todos quienes se suman a la sintonía de la Radio Carnaval. Sí, pues 9 de la mañana con 48 minutitos. 12 minutos faltan ya para las 10 de la mañana acá en la 101.7 FM, ¿eh? Oye, tenemos algunos saluditos por acá en el WhatsApp de la Carnaval. Más 569-8799-7633. Más 569-8799-7633. Es el WhatsApp de su Radio Carnaval. Oye, dice por acá: buenos días, Mati, ¿cómo está? Hoy quiero mandar un saludito muy especial a una persona que llegó a alegrarnos la vida con sus locuras diarias. A nuestro querido maniático de la Radio Carnaval, que Dios siempre le acompañe. Algún día va a llegar la mujer que tanto le hace falta a este hombre. Mientras tanto, que le acompañe la Salomé. Lo queremos mucho, Luchito, y feliz cumpleaños. Feliz de siempre poder escucharlo. Feliz cumpleaños, Luchito Gaona, de parte de la tía Susi y el tío Gatito. Muchas gracias, mi Mati hermosa. Oye, feliz cumpleaños para Luchito Gaona, que está de cumpleaños, nuestro colega acá de la Radio Carnaval. ¡Luchito!

Oh no, I alright. Cumpleaños, Luchito. Que los cumplas, Luchito. Luchito, el Luchón. Otra cumpleaños. Ya, papá. Ya cantamos, papá. Cumpleaños, Luchito. Luchito, lucha, luchando. Feliz, ya, aburrete. Aburrete con la cortina. Ya, estamos de vuelta. Oye, feliz cumpleaños a nuestro querido colega Luchito Gaona, el mariático de la Radio Carnaval. La tía Susi me sorprendió porque yo no tenía ni idea.

8 minutos faltan ya para las 10 de la mañana acá en la Radio Carnaval. 8 minutos faltan ya para las 10 de la mañana. Vamos a saludar a nuestro querido Luchito Gaona con su mítico y amado, querido Grupo Manía Musical.

Oye, dice por acá, hola Mati, buenos días, quiero mandar un cariñoso saludo a su colega Luchito Gaona, que el día de hoy está de cumpleaños. ¡Feliz cumpleaños para Luchito! Ahí está escuchándonos en vivo y en directo, arrollando, como dice Luchito Gaona. Feliz cumpleaños, feliz cumpleaños, querido Luchito.

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8: En Radio Carnaval son las 10 de la mañana con 9 minutos.

0: ver, ¿qué dice la gente por acá? A ver.
1: Único sábado del año y llegáis atrasado. Vamos a hablar con Carlitos Ramos.
0: Ya andan de sapo hoy. ¿Ustedes saben de qué murió el hombre rana? De sapo. Oye, ¿vieron la tragedia ahí en Las Condes o no? Saludito a toda la gente de Las Condes, que por supuesto no nos podemos olvidar, Ovalle no se puede olvidar, que una de las primeras comunas en llegar con ayuda durante la tragedia del mes de julio sobre las condiciones climáticas que habían acá fue la comuna de Las Condes a través de su alcaldesa. Así es que toda nuestra empatía ahí con nuestros queridos ciudadanos, vecinos de Las Condes. Deben estarnos escuchando ahí en su equipo grande. Oye, cualquier meme. Bueno, el chileno es así, ¿qué le vamos a hacer?

Oye, vamos a revisar algunas informaciones también a esta hora de la mañana. Sí, porque no todo es chacota acá en la radio, sino también tenemos que... También tenemos que informar de los acontecimientos acá en nuestra comuna de Ovalle. Portadas a esta hora de la mañana acá en la Radio Carnaval, ¿eh?

día sábado 10 de octubre, donde se cumple un nuevo natalicio del nacimiento a Popín Pelao de Luchito Gaona. Y hoy también San Francisco de Borja. A propósito, pero vamos a cambiar el santo. Hoy va a ser San Luis. 10 de la mañana con 16 minutos acá en la Radio Carnaval, ¿eh? Vamos a revisar las portadas. Valoran ahorro el balance de los usuarios tras la marcha blanca de los buses eléctricos. Valoran ahorro, pero exigen también frecuencia. A una semana de su puesta en operación, los pasajeros de los buses eléctricos evaluaron positivamente el servicio, aunque plantearon dificultades con frecuencias, paraderos y algunos recorridos en la página número 2. Ya estamos con problema ya. Club Sub 2000 incorpora moderno equipamiento. El impulso para el atletismo en la página número 7 del diario El Ovalino. Ante Cultural Maipú, el Club Social y Deportivo Ovalle cierra la temporada este día sábado en la página número 6 del Ovalino. Detienen a extranjero con medio kilo de droga durante control policial en la página número 8. ¿Se acuerdan el chiste del bombo? ¿Se acuerdan el chiste del bombo del que partió con los 4 kilos? Después la cosa anduvo saliendo media cierta, sí. ¿Se acuerdan que hace un tiempo atrás se descubrió un caso similar a lo del chiste del bombo? Que pillaron a una persona con 4 kilos. Después del primer control llevaba 3 kilos.

Región se moviliza para alcanzar la meta con Ian Calderón como niño embajador. Se trata de un compromiso regional de la rehabilitación e inclusión que este año tiene un aliciente especial, puesto que el niño embajador es de la región de Coquimbo. ¿Sabían ustedes que el embajador de este año de la Teletón es de acá? ¿De la región de Coquimbo? Pues no lo sabía, ahora se lo contamos. Y es que la región se moviliza para alcanzar la meta con Ian Calderón como niño embajador. La región de Coquimbo ya vive a plenitud el espíritu solidario de cara a la Teletón 2026, la jornada nacional que se llevará a cabo durante los próximos 6 y 7 de noviembre. La Gran Cruzada busca recaudar fondos necesarios para asegurar la continuidad de las atenciones medicinales, terapias e integración que reciben cientos de niños, niñas y jóvenes con discapacidad motora, garantizándoles diagnósticos, tratamientos especializados y apoyo profesional sin costo alguno para las familias. Desde el Instituto Teletón de Coquimbo, la labor es incesante. Su directora Zoya Pedrero destacó el intenso trabajo de promoción y difusión que se despliega en distintas comunas de la región para motivar a la participación ciudadana y asegurar el cumplimiento de las metas regionales. En estos momentos estamos trabajando con mucha energía en la promoción y difusión de la campaña de este año, articulando acciones con empresas, establecimientos educacionales, universidades, organizaciones sociales y municipios para motivar la participación de toda la región. Y para que con el compromiso de todas y todos podamos alcanzar y superar la meta, enfatizó la directora del Instituto Teletón de la región de Coquimbo. El voluntariado cumple un rol vital en la etapa previa, recorriendo colegios, empresas, organizaciones comunitarias para contagiar el entusiasmo y coordinar actividades a beneficio. Paralelamente, el centro de rehabilitación mantiene sus puertas abiertas para recibir a delegaciones locales que buscan reconocer de primera fuente la infraestructura y el impacto del trabajo diario. El hito especial que significa para la zona en esta edición es la elección de Ian Calderón como niño embajador de la Teletón 2026. Ian es un usuario de la Teletón de Coquimbo, lo que representa un profundo motivo de orgullo y representatividad para las familias profesionales y voluntariados de la región. El llamado es a que toda la comunidad se sume a lo que nos une, para que con la creatividad y el entusiasmo podamos aportar al cumplimiento de la meta, que es lo que nos permite seguir entregando rehabilitación gratuita, concluyó la directora. Recuerden, este próximo 6 y 7 de noviembre, la Teletón. Súmese a lo que nos une. Nos canta Princesa Alba junto a Sinaka.

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4: En Radio Carnaval son las 10 de la mañana con 40 minutos.

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Viña, son las 10 de la mañana con 41 minutos, que es la Radio Carnaval 10 con 41. Vamos a revisar el horóscopo. Ay, ¿se acuerdan del horóscopo? Del horóscopo. Del horóscopo de la Radio Carnaval, ¿se acuerdan o no? ¡Ay, qué antiguo! Che, Sí, bueno. Oye, yo me acuerdo que antiguamente acá en el diario salía el horóscopo. Ahora quitaron el horóscopo, parece, ¿o no? A ver, acá en el Ovallino, no sale nada. De las poquitas hojas no trae el horóscopo. ¡Horóscopo! A ver, ¿qué dirá el horóscopo de mí? ¿Qué signo son ustedes para buscarlo acá? ¿Qué signo son ustedes, Piscis? ¿Aries? Dijo el niño chico, ¿Caries? A ver, voy a revisar el mío nomás, a ver cómo me va. No, si me va bien me lo leo, pues si me va mal, ¿para qué lo voy a leer? Ya, el horóscopo de esta jornada de día sábado 10 de octubre.

¿Qué signos son ustedes? ¿Qué signos son? Ya, a ver qué dice el mío, a ver qué dice el mío. Ojo. Ah, no, po, oído. Escuchen. Sí, po, verdad que la cosa es de radio, no televisión, po. Ya, ojo. ¿Qué signos son ustedes? Ya, yo soy Tauro. Dice, vivirás hoy un momento muy positivo en tu vida. Tauro, dejando atrás cosas que te sucedieron y que están y que estaban influyendo negativamente a diario en tu presente. Ahora volverás a ser realmente tú la misma persona y hoy podrás darte cuenta de ello porque te sentirás lleno de energía para reunirte con tus amigos y dispuesto a pasarlo muy bien. Dice además, lo vas a conseguir porque no hay nada para ser feliz a diario que la buena actitud y proponerse sacar el mejor partido de la vida. Pueda que tengas que ceder hoy ante situaciones en las que tú piensas distinto a los demás, hazlo de buen grado, te compensará. A lo largo del día, Tauro podrá contactar contigo mismo. Tu primer amor o tu ex, que ya queda muy lejano. Tal vez ahora que ha pasado el tiempo, tenga más afinidades contigo entonces. O sea, ¿me va a hablar mi ex? ¡Ay, Dios mío! Bloqueada. No me convenció tanto la lectura del horóscopo, oye. ¿Qué signos son ustedes para buscarlo acá? ¿Ustedes creen en el horóscopo, no? ¿Y qué se supone que es el horóscopo? ¿Qué será? ¿Qué es el horóscopo? Vamos a buscar acá, a ver. Vamos a buscar. ¿Qué es el horóscopo?

Ya, vamos, vamos a ver, vamos a ver. Ya, dice, el horóscopo es un método de predicción basado en la posición de los astros, el sol, la luna y los planetas en el momento del nacimiento de una persona o en el tiempo específico. Ah, quedé ahí mismo. Bam, 12 minutos faltan ya para las 11 de la mañana, que es la Radio Carnaval. Ya, dice Tauro, vamos a leer otro horóscopo de Tauro, a ver. Si ustedes también son Tauro, recuerden los Tauros del 21 de abril al 21 de mayo. O al 20, por ahí, algo así. Yo sé que estoy el 2 de mayo, así que por eso soy Tauro. Ya, Tauro, un sábado bien habitado es para Tauro casi un arte. Hay una capacidad natural de convertir el tiempo libre en algo genuinamente nutritivo que muy pocos signos tienen desarrollado. Hoy esa capacidad tiene todo el espacio para desplegarse sin interrupciones de la semana laboral. Atención, en lo económico, una idea... En lo económico, una idea que la semana fue madurando puede tomar una forma más concreta con una hora de reflexión tranquila. No para actuar todavía, sino para que no se evapore antes de que llegue el momento correcto. En el amor hay una calidad. Hay una calidad de presencia disponible hoy que durante la semana no estuvo accesible. Compartirla produce un tipo de momentos simples que puede resultar más. No, a ver, ¿qué dice? Compartirla produce el tipo de momentos más simples que después resulta lo más recordarla. ¿Qué? En el amor, a ver. Espérenme, espérenme. No entendí la parte del amor. Algo que no entiendo hasta el día de hoy es cómo me va a ir en el amor. Voy a llamar al Pedro Angel. Angel, Angel, algo así. ¿Se acuerdan cuando estaba el bienvenido y todos en la mañana se ponían a escuchar el horóscopo? Llamaban ahí incluso. ¡Oh, qué antiguo lo de esos años! Yo estaba chiquitito. A ver, dice, en el amor hay una calidad de presencia disponible hoy que durante la semana no estuvo accesible. Compartirla produce el tipo de momentos simples que después resulta lo más... Que resultan... Lo más recordarlos. No entendí nada. Ya, ¿qué signo son ustedes? Hola, Mati, yo soy Aries. A ver, ¿qué dice Aries? Atención, ustedes que son Aries. La recompensa que la semana se ganó llegó con este día sábado. Y Aries hace bien en recibirla sin disculpas ni condiciones. Hay algo en los fines de semana bien habitados que produce más energía útil que cualquier día laboral intenso. Una calidad de presencia que el ritmo obliga raramente a, y lo permite también. Algo que la semana no permitió de procesar emocionalmente puede tener hoy un espacio para ello. Sin urgencias, no compita, sin agenda que presione desde afuera. En el amor, aparecer sin plan elaborado y sin destino predeterminado son los momentos que llegan exactamente cuando nadie lo estaba buscando definitivamente. Ahí está para Aries. Ya, eso es el horóscopo de su radio.
Carnaval. ¡Oh! ¿Se acuerdan del horóscopo? ¿Qué otra cortina hay? Acuérdense que a la una eran las noticias, pues sí, pues ¿se acuerdan de la una de las noticias?

¿Se acuerdan o no cuando daban en esos años las noticias acá en la Carnaval? Bueno, todavía los colegas de la Carnaval de otras radios dan noticia a la una. Acá cambiamos porque nos copiaron. Sí, po. Es que se queman las neuronas pensando. Si incluso, ¿se acuerdan ustedes? Ya empezamos con el pelambre ya. ¡Ya! ¡Vamos a la música mejor! ¿Se acuerdan de esta cortina o no? ¡Uy, qué antiguas estas cortinas de la Carnaval! ¡Vamos a la música porque ya volvemos con más!

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9: En Radio Carnaval son las 11 de la mañana con 10 minutos.

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0: 11 de la mañana con 12 minutos acá en la Radio Carnaval. 11 de la mañana con 12 minutitos. Estamos arrancando esta ruleta del amor de esta jornada de día sábado.
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0: Siempre es bonito recordar bonitas canciones. Y qué mejor que recordarlas con todo el ánimo y con todo el power. Arrancamos al ritmo de Elvis Crespo, un histórico internacional de la música, que llega a cantarnos Imaginarme sin ti, acá en el 101.7 para toda la ciudad de Ovalle y para toda la provincia del Limarí.

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14: En Radio Carnaval son las 11 de la mañana con 45 minutos.

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8: En Radio Carnaval son las 12 horas con 7 minutos.

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2: Viña, estamos de vuelta a 12 de la tarde con 16 minutos acá en la Radio Carnaval. Y nos encontramos en esta jornada con nuestra querida alcaldesa Carmen Juana Olivares de la Ribera, de la comuna de Río Hurtado. ¿Cómo está, alcaldesa? Buenas tardes, bienvenida acá a la Radio Carnaval en esta jornada de día sábado.
3: Hola, buenos días, ¿cómo estás? Bueno, ya buenas tardes.
2: Buenas
3: ya
2: tardes,
3: pasaron
2: las cosas. Sí, pues, ¿cómo buenas está, alcaldesa?
3: Bien, muy bien, aquí con un clima así rico, entre fresquito, que sale un poquito el sol y todo, pero muy agradable el clima acá en Río Hurtado.
2: ¡Qué bueno! Esos son los cielos más limpios, más puros, que por supuesto hace poco estábamos comentándole a la ciudadanía que hace un par de días atrás salió una noticia que estaban con los cielos más limpios de Latinoamérica y que por supuesto siempre se reconoce a Río Hurtado por ser la comuna de las de los cielos limpios.
3: Correcto, nosotros estamos certificados a nivel internacional, que eso claramente para nosotros nos posiciona dentro del país y en la región en muy buenas condiciones, porque eso habla muy bien de nuestros vecinos que han sabido proteger por años la luminosidad en Río Hurtado, y eso nos permite a nosotros ser certificados, y también no solamente a nosotros, sino que al mundo de la ciencia también, por supuesto, que le entrega información correcta de lo que va pasando en nuestro medio ambiente.
2: Así es. Alcaldesa, y lo que nos convoca también en esta jornada de día sábado, porque sabemos que tenemos fin de semana largo, el día lunes es feriado, y por supuesto las familias de la provincia de Limarí y todos nuestros queridos auditores siempre quieren conocer panoramas, fiestas, eventos que se van a realizar este fin de semana, y que por supuesto Río Hurtado es uno de los epicentros este fin de semana, ya que hoy está una fiesta ahí en el sector de Parral Viejo y mañana en el sector de Las Breas.
3: Justamente nosotros hoy estamos instalados en Parral Viejo, donde se desarrolla el 18 Chico, el tradicional 18 Chico de esta organización. Es un lugar bastante bonito, simpático, donde es muy grande el espacio, por lo tanto hay para estacionarse y para

0: Calentón en el sector de Parral Viejo. Si la gente, por ejemplo...
1: Y mañana nos vamos a las Breas.
0: Así es.
1: A las Breas desde tempranito, porque vamos a tener la visa a las chilenas en el sector Media Luna. Y la verdad es que también para las personas que no han recorrido Río Hurtado, si bien es cierto, hemos tenido algunos eventos, por los eventos climáticos, algunas situaciones en el camino, pero está transitable con precaución, claramente, pero un vehículo menor llega perfectamente al lugar de las Breas donde se va a desarrollar esta actividad, con la misa la chilena y de ahí en adelante toda una actividad campesina, porque es la Expo Campesina.
0: Aunque, qué tremendos panoramas, alcaldesa, este fin de semana. Y, por ejemplo, la gente de Ovalle que quiere conocer o quizás no conoce el sector de Parral Viejo, ¿a cuántos más o menos una media hora, 40 minutos
1: aproximadamente? 40 minutos ya llega porque es frente a Samo Alto, por lo tanto ahí está señalizado Parral Viejo antes de ingresar al puente de Huampulla para acceder a Samo Alto. Ahí ya está el desvío y ahí está señalizado dónde se puede llegar a Parral Viejo.
0: Perfecto. Y mañana entonces la fiesta es en el sector de Las Breas, que queda más o menos a 2 horas de Ovalle.
1: A 2 horas de Ovalle, es un recorrido muy interesante, bonito. Las personas que vienen de turista, de visita, van a poder pasar por algunas quebraditas que todavía traen agüita, así es que es lo más lindo que uno puede vivir de la naturaleza, poder encontrarse con estos charcos de agua pura ahí en el camino. Además de eso, una floración maravillosa, porque tenemos una primavera, pero que está hermoso, da gusto transitar por la ruta y encontrarse con esas maravillas de la naturaleza. Y el lugar, como le indicaba, es bastante cómodo, tiene un sector de niños también para las mamitas que van con más pequeños, para que se columpien y jueguen ahí en el espacio donde se desarrolla esta actividad.
0: Así es. Qué mejor que disfrutar de este fin de semana largo en la comuna de Río Hurtado, que por supuesto también tiene diferentes sectores turísticos. Está el Monumento Nacional de Pichasca. También vemos que diferentes emprendedores tienen sus domos, sus cabañas disponibles para que la comunidad también pueda ir para allá.
1: Por supuesto, los que quieran alojar, hay alojamiento desde Tahuinco a Las Breas, así es que... hay que tener estos panoramas y disfrutar de esta temporada que tantos años que no teníamos lluvia, que no teníamos primavera, el paisaje es totalmente diferente. Entonces hay que disfrutarlo, vivirlo y acompañar a nuestros emprendedores a aprovechar de comer cositas ricas, la típica churrasca de Río Hurtado. Recuerden que el domingo al subir hacia el sector de arriba, también en Pichasca se van a encontrar con la Feria La Dominguera, que... trabaja todos los domingos está abierta en pleno centro de Pichasca, donde pueden también adquirir los productos típicos, la harina tostada, la chuchoca, esos productos que no los encuentran en cualquier negocio.
0: Wow, qué maravilloso, alcaldesa. Y también mañana voy a ir allá a Las Breas, voy a ir por primera vez a conocer el sector de Las Breas. Y también vamos a estar acompañando ahí quizás un momento la animación en lo que va a ser esta Expo Campesina del sector de Las Breas.
1: Perfecto, perfecto. Entonces ahí nos vamos a ver y también a comer un heladito de nieve, porque claramente en todas las Expos Campesinas ahí se pone Don Nelson a vender helados de nieve, los fabrica ahí mismo, in situ, así es que las personas viven también esa experiencia de comer un heladito de nieve.
0: ¿Heladito de nieve, alcaldesa?
1: Sí, helado de nieve.
0: ¡Wow! Oiga, cosas que de repente nos sorprenden a nosotros.
1: Privilegios que tenemos nosotros acá en Río Hurtado.
0: Sí, alcaldesa, porque como usted lo menciona, en otras partes no se ven estos helados de nieve.
1: Claro, acá en Río Hurtado va a poder probar su heladito de nieve.
0: Así es, al igual que diferentes productos típicos, como lo menciona la alcaldesa de la comuna de Río Hurtado. Mañana se va a realizar esta Expo Campesina en el sector de Las Breas y hoy también en el sector de Parral Viejo está la fiesta de costumbres y tradiciones. Bueno, ahí también bien conocida como el 18 Chico.
1: 18 Chico, sí.
0: Que también supongo que va a haber bailable posterior a la fiesta, alcaldesa.
1: Pero por supuesto, eso es infaltable, porque hay que compartir entre vecinos, amigos, la alegría también de todo lo que uno vive en el año, así es que hay que disfrutarlo. Y bueno, invitarlos nuevamente a que compartan acá el día domingo.

0: Día sábado, hoy en la fiesta de las tradiciones, 18 chicos en Parral, mañana en Las Breas, y recuerden todos que el lunes es feriado, por lo tanto el lunes terminan ahí de ordenar sus cosas para enfrentar la semana de nuevo. Así es que también eso favorece bastante un día más de descanso.
1: Así es, nuestra querida alcaldesa Carmen Juana Olivares de la Ribera, alcaldesa de la comuna de Río Hurtado, por supuesto, a esta hora de la tarde, conversando con la Radio Carnaval, la radio de la gente de trabajo, de las dueñas de casa, que muchos auditores también de los primeros pueblos de Río Hurtado nos escuchan y llega nuestra señal también.
0: Sí, por supuesto.
1: Así que
0: ahí todos escuchando la radio.
1: Así es. Muchas gracias, alcaldesa, por supuesto, por darse el tiempo de contestar nuestra llamada. También de dar a conocer estos tremendos panoramas que tenemos este fin de semana en la comuna de Río Hurtado.
0: Muchas gracias, los esperamos entonces en Río Hurtado, hoy en Parral y mañana en Las Breas.
1: Gracias, alcaldesa, que tenga bonita jornada.
0: Gracias.
1: Chao, chao.
0: Chao.
1: Bien, ahí estamos con la alcaldesa Carmen Juana Olivares de la Ribera, alcaldesa de Río Hurtado, quien por supuesto nos estaba comentando un poco de las actividades, estos tremendos panoramas que tenemos este fin de semana acá en la comuna de Río Hurtado, a pocos minutos de la ciudad de Ovalle, por supuesto, para que pueda ir y conocer la comuna de Río Hurtado, las tradiciones, las preparaciones, todo lo que van a tener disponible para toda la comunidad. Es otra más de su Radio Carnaval, pues.

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10: En Radio Carnaval son las 12 horas con 42 minutos.

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2: ¡Wow! ¡Ya estamos de vuelta! ¡Ay, qué bonito sábado! Pero mal que el único que voy a trabajar, oye. No me gusta trabajar los sábados. Lo siento mucho. Incluso hoy es el único, hice una excepción. Excepción porque yo no trabajo los sábados acá. Carlito me dijo, Mati, por favor, Mati. Yo le dije, ya Carlito, no hay ningún problema. Si me lo pide el jefe, no hay ningún problema. Pero no se mala costumbre. Ay, falta poquito ya para irnos. Hoy se ha hecho cortita la jornada. Se ha hecho súper cortita. Más cortita se va a hacer al ritmo de Dulzura.

0: Queridos, queridos carnavalinos, carnavalinas, me voy. Muchas gracias por la tremenda sintonía de esta jornada de día sábado. Gracias. Me voy.
1: No sé si volveré.
0: Hoy hartos cariños para Luchito Gaona, que va a estar a la tardecita acá en la carnaval. Recuerden que está de cumpleaños Luchito Gaona, así es que un gran y cariñoso saludo para él. Y nos vamos con el grupo María Musical acá en el 101.7. Gracias. Ya viene Canciones Lejanas, Latido Ranchero y La Gran Tarde Sabrosona con el maniático de la carnaval, que está de cumpleaños, Luchito.

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4: En Radio Carnaval es la 1:00 p.m. con 6 minutos.
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10: Amigas y amigos de Canciones Lejanas, versión latina. Como cada día les saluda Leonard Martz a nombre de todo nuestro equipo para invitarles a compartir un nuevo viaje al ayer y disfrutar durante los próximos minutos de canciones, artistas y agrupaciones que han dejado huella en nuestras vidas. Día sábado, 10 de octubre, por Diosito Santo, cómo pasa volando el tiempo. Como cada día está el compromiso de entregar lo mejor de lo nuestro para invitarles a recordar los clásicos de nuestras vidas. Vamos a comenzar con mucho ritmo el programa del día de hoy, con una canción, mire usted, que se conociera originalmente en 1938, pero sin lugar a dudas, a partir del año 1993, alcanzaría una dimensión muy especial en la versión de Carlos Vives.

somos Canciones Lejanas, su versión latina, disfrutando y compartiendo junto a ustedes de esta selección de grandes e inolvidables éxitos. Lo siguiente nos permite compartir una canción del nuevo milenio que reuniera el talento y las voces de dos destacadas figuras. Por un lado, Enrique Iglesias, y por otro lado, Marco Antonio Solís. Viajemos al año 2013 para escuchar El Perdedor en las voces de Marco Antonio Solís y Enrique Iglesias.

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Avanza la hora y continuamos con este placer, con este gusto por recordar. Para continuar, nos encontramos con una artista que, si bien nació en Estados Unidos, siempre manifestó su orgullo por sus fuertes raíces colombianas. Hablo de Soraya. Esta inolvidable, esta inmortal artista nos invita a viajar al año 1996 para escuchar Queda.

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1: Somos canciones lejanas, versión latina. Vamos a continuar con una canción que se conociera a partir del año 1998 en la voz de Ricky Martin. Una canción creada especialmente para Ricky Martin por Franco De Vita. Escuchemos Vuelve.

Después de escuchar a Ricky Martin con la canción Vuelve del año 1998, una creación de Franco De Vita para Ricky Martin, vamos a disfrutar de otra creación de Franco De Vita para otra destacada figura, en este caso, una canción que en el año 2002 alcanzará el número uno a nivel internacional en la voz de Chayanne. Reitero, creación de Franco De Vita, Y tú te vas.

0: estamos compartiendo junto a ustedes este gusto, este placer por recordar. Somos Canciones Lejanas, versión latina. Vamos a continuar con una canción que se conociera originalmente en 1958 en la voz del inmortal Domenico Modugno. Hablo de Nel Blu Dipinto di Blu, mejor conocida simplemente como Volare, una canción que en base a su éxito no sorprendió que recibiera con los años múltiples versiones en los más variados idiomas y estilos. Y una de estas versiones nos permite viajar al año 1989 junto al grupo Gypsy Kings. Volare.
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0: Porque los clásicos también merecen un descanso. Hacemos una pausa comercial y ya estamos de vuelta con más Canciones Lejanas.
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3: En Radio Carnaval es la 1:00 p.m. con 41 minutos.
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5: Se da cuenta cómo avanza rápidamente la hora y tras la pausa, ya estamos de vuelta con más Canciones Lejanas, versión latina. Viviendo este día sábado 10 de octubre. Antes de volver a lo que es la música, la invitación para que usted pueda comunicarse con nosotros. Por ejemplo, está disponible nuestro Facebook, Programa Canciones Lejanas. También está disponible el correo electrónico, contacto@cancioneslejanas.cl, y siempre disponible 24/7 nuestro WhatsApp, +569 8844-9167, +569 8844-9167. ¿Sabe qué? Vamos a darnos otro de aquellos gustos para iniciar este nuevo bloque, viajando a la Argentina para recordar a Soda Stereo con esta canción que nos invita a viajar al año 1987.

escuchábamos y recordábamos a Soda Stereo con el clásico Prófugos del año 1987. Para continuar, vamos a quedarnos en aquel año 1987 para disfrutar de una canción que es considerada un clásico del folclore mexicano. Una canción de autor desconocido que a lo largo de su historia ha recibido múltiples versiones. Una de ellas fue la que nos entregó el grupo Los Lobos, que formara parte de la banda sonora de la película La Bamba, película que entregara un tributo al artista Richie Valens, quien es considerado uno de los primeros grandes ídolos de origen latino a nivel internacional. Richie Valens, en su momento, nos entregó su versión para La Bamba, ubicándole en los primeros lugares de los rankings a nivel internacional. Richie Valens lamentablemente falleció en un trágico accidente aéreo junto a Buddy Holly, junto a Big Bopper, y dejó huella no solamente con esta canción, sino que también con otros éxitos más. En este caso, recordamos la versión de Los Lobos de 1987 para La

Si recordábamos La Bamba, este clásico de la música mexicana en la versión del grupo Los Lobos. Para continuar, una vez más se hace presente esta banda norteamericana de fuertes raíces mexicanas. Hablamos de Los Lobos, en este caso acompañando al actor y también cantante Antonio Banderas, con esta canción del año 1995 y que formara parte de la banda sonora de la película Desperado, protagonizado por Antonio Banderas y Salma Hayek. Recordemos esta canción del mariachi.

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1: Nos encanta ser parte de su día a día. Somos Canciones Lejanas, versión latina, disfrutando y compartiendo junto a ustedes esta selección de grandes e inolvidables éxitos. Nuestro siguiente invitado tiene una historia de vida tan especial. Hablamos de Luis Miguel. Nacido en Puerto Rico, mexicano por adopción y de corazón. Su padre fue el cantante español Luisito Rey y su mamá, la actriz y modelo italiana Marcella Basteri, por lo cual no sorprendió que en más de alguna oportunidad Luis Miguel hiciera un guiño a las raíces de su mamá cantando en italiano. Y no sorprendió, por ejemplo, que Luis Miguel participara en el legendario Festival de San Remo en la competencia, en este caso con la canción Los Muchachos de Hoy, interpretándola tanto en italiano como en español. La canción Los Muchachos de Hoy llegó a la final de este prestigioso evento, alcanzando el segundo lugar y entregando a Luis Miguel una oportunidad única de potenciar su imagen en aquella época en lo que es el mercado musical italiano. Escuchemos y recordemos Los Muchachos de Hoy junto a Luis Miguel.

0: Estamos disfrutando y compartiendo junto a ustedes esta selección de grandes seis.
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10: En Radio Carnaval son las 2 de la tarde con 2 minutos.

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ahí nomás. Gracias. Bueno, queremos mandar un saludo a toda la gente que ha venido de todas partes, de Wynn, de Maipo, de Paine, de La Cisterna, de San Bernardo, de todos lados, chiquillos. Muchas gracias por estar con nosotros, acompañándolos en esta oportunidad, ¿sí? De la Florida también viene gente por allá, de Puente Alto, de Valdivia de Paine, Viluco. Gracias por estar con nosotros, ¿eh? Sigamos pasando lo bonito, chiquillos. Y no se olviden que están todos quedando en cinta, ¿eh?

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4: En Radio Carnaval son las 2 de la tarde con 36 minutos.

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5: En Radio Carnaval son las 3 de la tarde con 7 minutos.
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0: en Radio Carnaval. Son las 3 de la tarde con 11 minutos.
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0: mis redes sociales, a mi Facebook de Luis Gaona, Chivo, este robusto locutor. Que un día como hoy, 10 de octubre del año 1900XX, llegó al mundo. Sí, pues llegué a pata pelada. ¿Ustedes se imaginan cómo llegué? Pues, sí, pues pilucho. Ahí en la maternidad del Hospital de Ovalle. Mi mamita me estaba dando a luz un día como hoy, 10 de octubre. Así que estoy contento, estoy feliz de completar
1: la media suela.
0: Hoy no han pasado por nada mis años, ¿no? Estoy igual. Hoy incluso me encuentro más joven.

0: lindo, vía libre, pase, pase. Qué lindo, son las 3 de la tarde con 15 minutos. Aquí está el maniático conectado, conectado con el más allá. O sea, hasta el otro planeta. Muchas gracias por las muestras de cariño que siguen llegando a mi Facebook, Luis Gaona. También al Facebook de la Radio Carnaval Ovalle. Y todas las muestras y manifestaciones que me han hecho llegar al WhatsApp, al Messenger. Hoy en la mañana la tía Susi me cantó el cumpleaños feliz con el gatito. ¡Oh! No saben cuánto los quiero de verdad a toda mi familia carnavalina.
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0: No saben cuánto las quiero a todos. Gracias también en la quinta región y en todo el planeta. Vamos a hacer lo que mejor podemos, ¿ya? Sí, podemos hacer acá en la radio. Aunque no lo crean.
2: Ya tomé leche con chocolate.
0: Y estoy hinchadito, hinchadito como un capibara. Oye, buena onda. Sí, vamos a invitar a los mariachi. ¡Mariachi!

viene bajando fierro. Anda por ahí, no va con él. Solabarrieta.

especial 10 de octubre. Sí, 10 de octubre, aparte que nació este pechito. Saludamos a todos quienes llevan por nombre Francisco. Mira, oye, mi hermano es Francisco también. Así que él me dio el abrazo primero y yo se lo di después. Francisco de Borja y Aragón, también conocido como San Francisco de Borja, fue tercer general de la Compañía de Jesús, cuarto duque de Gandía, marqués de Lombay, grande de España y virrey de Cataluña. Se celebra...

fue un noble y político español que renunció a sus títulos y riqueza para unirse a la Compañía de Jesús, llegando a ser su tercer superior general y considerado el segundo fundador de la orden. Vida nobiliaria y política. Fue el cuarto duque de Gandía, virrey de Cataluña, caballerizo mayor de la emperatriz Isabel de Portugal y hombre de confianza del emperador Carlos V. ¿Ve que todos los santos tienen una historia? Ahí está San Francisco de Borja. Y para usted, amigo Francisco, abrazos del maniático de la carnaval.

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0: O de funeraria Arias.

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0: 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Entre Camilo Mori y Vaticano, allá está mi compadre Marco Antonio Solís. No, no, no, es como, no, no, Marco era como Marco Antonio Echeverri, sí, el goleador del Monumental San Viator en los años 90. Y hacía gol el hombre, no, si el hombre tiene su trayectoria, el hombre, sí, fue goleador del Central Villa. Ahí nació.
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0: Comía puro pan de la panadería.
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0: Ya, maniático, compórtate. Hoy está buena la tarde. Me encanta estar con ustedes. Sí, yo por mí dormiría aquí en la radio. Sí, pero es que no puedo porque mi papi Carlos Ramos, no dormiría nada, po. Sí, porque en la pieza de él penan. Sí, penan, se mueve la cama para todos lados. Así que mejor me evito ese problema. Oye, me voy a la pausa, ¿sí? Sí, DJ. DJ ya me tiene lista la primera pausa de esta tarde, día sábado, donde estoy conmemorando un año más de vida. Este pechito. ¿Quién te tomaba la fotito? Este pechito. En el transcurso de la programación voy a ir nombrando quienes me están saludando en las redes sociales. Buena onda. Sí, gracias. Gracias por darse el tiempo de acordarse del maniático que por poco
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0: Después de ese fatal accidente. Pero aquí estoy con ustedes.
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0: Hoy no veo nada. ¿Se acuerda cuando uno iba al cine Cervantes? Sí, pues ya el acomodador andaba con una linterna y uno para sentarse agarraba las calles de los viejos. ¡Cuidado, viejo! ¡Hoy así le vayamos! ¡Cuidado, viejito! ¡Cuidado, viejito! Oye, sí, ¿se acuerdan? ¡Oh! Se me cayó el carnet.
1: En Radio Carnaval son las 3 de la tarde con 31 minutos.

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5: En Radio Carnaval son las 3 de la tarde con 42 minutos.
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0: estrella. Ahí estaba Eric Berríos junto a los Vikings.
1: Los Viking 5.
0: Ah, los Viking 5, no, los Viking 5. Aunque son como 10 ahora. Sí, pues ya no son los Viking 5 de los años 80. Pero igual, buena onda.

0: gracias por tanto amor en silencio. Oye, si ya vamos a ir detallando los saludos, ya los vamos a tirar al aire todos los que me han escrito. Oh, me han escrito tantas cosas. Oh, cálmate. 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
0: Ándate, loco. 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Ahí está. ¡Oh! Me dan ganas de tirarme un piquero. Un piquero de guata. Sí, porque no. Legal. Yo no sé nadar. Entonces, capaz que...
2: ¡Me ahogo!
0: ¿Qué quieres que me haga? Vamos con la música. Seguimos en vivo. En la radio que más escucha, estamos llegando a toda la provincia de Limarí gracias a nuestra Play Store o también en el sitio www.radiocarnaval.cl o Valle, ¿ya? Ahí está, ¿sí? ¡Vámonos más! ¡Vamos, viejito! ¿Ya están listos ya? ¿Sí? Un 99,9% está lista la presentación de... Los Vázquez en el próximo festival de Viña del Mar. Hasta que firmaron. Sí, qué buena onda. ¡María! ¡María! ¡María Juana!
3: ¡Juana María!
0: Ah, no, era al revés.

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0: me estaba llamando de Cabildo. Me está llamando Robinson. Sí, y ya no me va a llamar Batman. Oye, sí, estaba Robinson, integrante de los Macunqui. Ahí estaba saludándome en el día de mi cumpleaños. Está con su señora,
1: Lady Laura.
0: Buena onda, oye, que se acuerden del maniático. Sí, una vez al año, aunque sea, pero se acuerdan, ¿o no? Vale, eso se agradece.
1: Gracias, hermano chileno.
0: Hoy tenemos chip libre. Oh, hoy tenemos.

baño del Baleático, aquí en vivo. En vivo celebrando con todos ustedes. Sí, una vez terminado mi programa, vengan para la radio nomás. Vengan, aquí les voy a dar leche burra

0: y ya retornamos en la tarde sabrosona.
1: En Radio Carnaval son las 4 de la tarde con 2 minutos.
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10: En Radio Carnaval son las 4 de la tarde con 10 minutos.
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cumpleaños. Juanito, Juanito, me mandó una tarjeta. Gracias, Juanito, por acordarse de este locutor articulado. 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

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No.

0: Andrade. ¡Feliz cumpleaños, perrín! ¡Ah, me dijo perrín! Yo vendría a ser como un perro.
1: O un bulldozer francés.
0: Tenemos más saludos que han llegado. Carlos Guerra, un grande uruguayino de corazón. Nunca deje de soñar, usted sabe. María Musical. ¡Oh, se acuerdan de los chicos de oro! ¡Gracias!

¡Feliz cumpleaños, viejo loco! ¡Viejo loco! Oye, sigue los saludos. Sí. Patricia Dubó Aracena, muy feliz cumpleaños, Luis Gaona. Que tengas un bendecido día en compañía de tu familia con el cariño de siempre. Tu tía Patti, como me decías tú. Sí, pues mi tía Patti. Con ella trabajaba ahí en el juzgado de policía local.

0: estaba desde Argentina. No, no, vos no, vos no.
1: Pues soy de aquí, Anastasio. Oye, cada vez que nombro Argentina, Anastasio le da pena.
0: Sí, porque piensa que lo van a faenar.
1: Vamos a la pausa comercial, ¿sí? Oye, siguen llegando audios, siguen llegando saludos. La verdad, me siento honrado por todo el cariño que me han demostrado en este día, 10 de octubre, donde estoy celebrando mi cumpleaños. Gracias a todos, de verdad, estoy muy contento y emocionado, ¿ya? Ya, es que después la siente quedé como melancólico. Ya, no,
2: en Radio Carnaval son, en Radio Carnaval son las 4 de la tarde con 32 minutos. En Radio Carnaval son las 4 de la tarde con 32 minutos.
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6: En Radio Carnaval son las 4 de la tarde con 42 minutos.
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0: Mam.
1: Buenas tardes, mi chito Ramón, la pequeña maravilla, te saluda desde la cuarta región de Ovalle, te deseo las mejores bendiciones junto a tu

miércoles, bendiciones. Saludos al maniático y a la Salomé y al Anastasio. Cuídate, que Dios te... Y saludos al Carlito Ramos, a todos los que preguntan por su pequeña maravilla. Y quiero dedicarte, ay, negrita linda, ay, negrita. Te manda saludos la Almendra, la Cucú, todo. El Ala Zamora es mi hijo. Cuídate, que Dios te bendiga y te proteja por siempre. Después te voy a tener un regalito cuando...

Chonito. Usted se pregunta la ley Chonito, claro. ¿Quiénes pagarán los platos rotos? Las municipalidades más pobres de nuestra región de Coquimbo. Las municipalidades rurales. Porque con esa platita se hacían programas para esterilizar, para desparasitar y para atender mascotas en riesgo. Pero ahora hay un recorte gigante que no va a alcanzar

hasta los aluviones los quitaron, ahora los mandaron para las Condes. Pero estamos conscientes y tranquilos que esto es momentáneo. El pueblo no debe sacrificarse. ¡Ah! ¡Cálmate! ¡Cálmate!

siguen sumando, gracias de verdad a todos por tanto cariño al maniático de la carnavalota.

feliz cumpleaños, amigo Luis, que lo pases bien. Saludos, que vengan buenos tiempos para ti, Leonel Araya, Eugenio Arredondo, el zorro viajero. Feliz

sacaron. O si no, me van a retar. Me van a retar. No, pero en mi cumpleaños no creo que me reten. O también. Que también me reten. Sí. Vamos a la pausa, mejor DJ. ¡A

0: En Radio Carnaval son las 5 de la tarde con 4 minutos.
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2: En Radio Carnaval son las 5 de la tarde con 9 minutos.
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0: y el pobre maniático. Ya vamos a la pausa. Vamos y volvemos a la última parte del programa en esta tarde de día sábado, 10 de octubre, celebrando el cumpleaños del maniático locutor articulado de Ansaldo.
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5: En Radio Carnaval son las 5 de la tarde con 42 minutos.
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Buenas tardes. Ya que estáis cambiado, sí, uno tiene que ser el mismo nomás, ¿no es cierto? ¿Para qué, vamos? ¿Para qué uno se va a agrandar? Si uno, por más que tenga lo que tenga, en el cementerio lo tiran con la ropa más sucia. ¿O no? Sí, por eso uno tiene que ser humilde. Aquí está. Puya que estáis cambiado.

por las distintas organizaciones sociales de la localidad, junto con el apoyo del municipio Monte Patrino. La actividad contó con reconocimientos a docentes que se han desempeñado en el sector, además de presentaciones artísticas y folclóricas de los estudiantes. Asimismo, cabe destacar que la jornada estuvo enmarcada en buenas noticias para el desarrollo de esta hermosa localidad, con la reciente reanudación de las obras de contingencia de la Escuela Concentración Fronteriza y un proyecto que se presentará en la Cámara de Diputados para declarar a Tulagüén como un patrimonio de Chile. ¡Oh, ve! ¡Y ve! Le dije yo. Si solo falta el impulso, solo falta la motivación, las ganas están, pero falta el empuje para que llegue a todo el país nuestro amado Tulagüén. Las actividades por este nuevo aniversario continuarán todo el fin de semana, o sea, hoy 10 de octubre hay feria y presentaciones artísticas en la plaza, además de un baile en la media luna. El domingo 11 se desarrollarán carreras a la chilena para cerrar todo el lunes 12 con una procesión y la misa en la capilla católica y un homenaje a los mártires del cuerpo de

con hijo le voy a poner el de Tulagüen. Aunque hay hijos que son ingratos, ¿no es cierto? Hay hijos que son ingratos, se van y ni siquiera llaman a sus padres. Yo tengo una amiga, la Conchita. ¡Hola, Conchita, qué ingrata!

0: venga, venga a los estudios. Aquí estamos, al ladito de la Feria Modelo. Si no me crees, escuche.
1: Hay morrones de ajo, perejil, zanahoria, tomate, limón, lechuga. Pero ahí estamos haciendo descuento a los guambas.
0: Ya, cálmate. Hoy nos vamos. Nos vamos. Se va el maniático de la carnaval. Que Dios los bendiga a todos. Gracias por tanto cariño en este día especial para mi persona. Todos los días me levanto

disfruten este fin de semana en familia, cómanse toda la comida, los remedios a la hora, y no se olviden, somos familia.

A los colectiveros que están escuchando, por favor, no tanto Sildenafil, no, no. Sea más natural, leche de burra con yeso.

ya, cállate. Querido Dios, si me equivoco, corrígeme. Si me estoy perdiendo, guíame. Y si me estoy rindiendo,

0: eso. Gracias por tanto cariño. Nos vemos el próximo lunes. ¡Chao!
1: Gracias, otro día.
2: En Radio Carnaval son las 6 de la tarde con 3 minutos.
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6: En Radio Carnaval son las 6 de la tarde con 8 minutos.

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9: En Radio Carnaval son las 6 de la tarde con 40 minutos.
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5: En Radio Carnaval son las 7 de la tarde con 4 minutos.
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1: Muchas gracias. ¿Cómo están, amigos? Buenas tardes. Ya estamos en este día sábado, ya 10 del 10. Anoche tuvimos 10 de 10, ¿eh? 10. Un gran saludo para cada uno de ustedes, mis queridos amigos, aquí en la Radio Carnaval. Toma el mando de la número uno, su Juanito. Su amigo Morocha Sabrosón, Juanito Alarcón acá. Quiero primero que todo enviarle un gran saludo para mi gran querido amigo DJ. ¿Cómo está, querido amigo? ¿Todo bien? ¿Cómo lo vamos a hacer hoy día? ¿Bien? ¿Más o menos? No, hay que pasarlo bien.

0: Todavía estamos en la tardecita, ¿cierto? Sí, todavía estamos en la tardecita. Así que ni un problema, vamos a estar aquí hasta la medianoche en este día 10 de 10. 84-89-09-79 es nuestro número para que lo marque. Hoy día vamos a estar contestando los teléfonos, ¿ah? ¿Eh? O solamente con mensaje. Buenas tardes, bienvenidos. Pensé que traía el cable, pues viejo.
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2: Oye bien lo que está pasando.
0: Pensé que no iba a pasar radio hoy día.

Y demás que sí. 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Los amigos de Toñito Press, bueno, ayer teníamos de cumpleaños al de la banda de Don Sheriff. O sea, en realidad hoy día. O no, sí, hoy día estaba de cumpleaños, la Verita lo estaba saludando. A Lucianito. Luciano, si me estás escuchando, querido amigo, te queremos enviar un gran saludo de cumpleaños para que lo pase, pero muy, pero muy, pero muy, pero muy, pero muy, pero muy, muy bien. Buena la banda, el Cherry, buena, buena, buena, buena, buena, buena. 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Seguimos a esta hora de la tarde en tu radio Carnaval. No te olvides, 84-89-09-79. Le vamos a acompañar hasta qué hora. Hasta las 12 de la noche. Me gusta la música de Maeno Ruiz. Se llama Regálame una noche. Es la que más se escucha. Su radio Carnaval. Seguimos.

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6: En Radio Carnaval son las 7 de la tarde con 38 minutos.
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carnaval, está buena, buena, buena. ¿A quién vamos a enviar saludos a esta hora de la tardecita, noche ya? A los que están de nomático, por supuesto, no podemos dejar de lado. Gracias, profesor, por ese lindo homenaje. San Francisco de Borja el día de hoy. ¿Quién se llamará así? Tenemos que saludar igual. San Francisco. ¿San Francisco? ¿Será San Francisco así a secas? ¿O hará, estará en el neumático Don Francisco?

queridísimo amigo, la Moniquita, que está hoy día escuchando la carnaval. Me decía, Juanito, mándale un saludo a mi hermana que está de cumpleaños. Pero manda el nombre, pues. Saludos también para nuestra gran querida amiga, hermosa, preciosa, la Claudita, que está en la sintonía de la Radio Carnaval. Juanito, estoy acá en Viña del Mar escuchando la carnaval. Carnaval, carnaval. Un gran saludo a Claudita, muchas gracias. Ahí para toda la gente que está en la sintonía de la Radio Carnaval. ¿A dónde más tenemos saludos? A ver. La Juan y ayer andaba un fire. Como las 11 de la noche me dijo, Juanito, me voy a dormir. Aquí está la de nosotros, le dije al DJ. Mándale uno de los buenos, le dije.

No se olvide, Juanito, saludar a nuestra gran querida amiga Cintia de Pura Endo, Cintia. Te mando un gran saludo, Cintia. Muchas gracias por estar con nosotros como todos los días. Y por supuesto, nuestra amiga Julita González. ¿Cómo estás, Julita? Juanito, ¿cómo estás? Como todos los días escuchándote acá en sintonía de la Radio Carnaval. Gracias por la entretención, compañía, buena onda, etc, etc, etc. Monochín, ¿cómo estás? Mira, puedes saludar a la gente que está en Calama, por favor. Pero por supuesto, queríamos saludos. Saludos para todos los que estamos trabajando aquí, taxiando. Mi nombre es Raúl. Como todos los días de la carnaval, había escuchado en este radio, pero no pensé que era tan buena. ¿Cómo eso? Somos puletos aquí. ¿Monochito, estáis bien o todavía estáis allá en el Mapocho? Oye, ya. Saludos a la Tami. Buenas noches, Tami. ¿Cómo estás? Gusto saludarte trabajando en el Nubela, Tami. Bueno, a ver. Ah, no, mandó la foto, ¿no? Tenía que darle una información yo a usted. Oye, ¿saben? ¿Vieron la noticia que el... ah? ¿Vieron la...? Ya esto es el colmo de lo que está pasando ya. Detuvieron ayer. Esto fue la noticia que cuando me iba a la casa, de puro... En realidad de puro cupuchento nomás la vi. Pero ayer detuvieron a un sujeto. Esto es para que lo conversen entre ustedes, con los amigos. O también si quieren dar su opinión, ningún problema acá en la radio, no tengo ningún problema. Pero detuvieron a un sujeto que interceptaba comunicaciones de carabineros y las vendía a través de una aplicación. ¡Cacho! Obviamente el acusado quedó en prisión preventiva y se decretó un plazo de 90 días de investigación. ¿Vieron lo que pasó ayer con el terremoto de...? Algunos decían que era 8. ¿Ayer, po? Ya, ¿cómo no es, eh? Ayer un movimiento telúrico se registró a 57 kilómetros al noreste de la ciudad de Las Trabas y se canceló ayer por un tren de ola en Rapa Nui. Ayer me estaban hablando los amigos de Rapa Nui. O sea, Juanito, ¿verdad que...? Chasquín.

Estábamos viendo las informaciones que aparecen acá en redes sociales y pura farándula política. Podría aparecer aquí en la noticia cuando pagan.

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0: le puso bueno Valiente, ¿ah?
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0: Hoy le puso bueno Valiente y día, ¿qué pasó? ¿Qué pasó?
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0: Estamos en este día sábado ya en su radio Carnaval. 84-89-09-79. ¿Qué tal de cumpleaños el día de hoy? ¿Qué tal de cumpleaños el día de hoy? ¿Qué tal de cumpleaños? ¿Qué tal de cumpleaños?
1: Por favor.
0: ¿Cómo está que está?

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6: En Radio Carnaval son las 8 de la tarde con 10 minutos.
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Recopilando a esta hora de la tarde, quiero contarles que hay un nuevo reporte tras el aluvión en Las Condes. Hay 384 familias damnificados, 1000 evacuados y 6 personas lesionadas. Además, el informe señala que un total de 56 viviendas quedaron destruidas, mientras que otras 40 presentan daño mayor y 1960 daños menores. En otro ambiente de las informaciones, Ejecutivo realiza nuevo vuelo de expulsión y asegura que van más de 1.800 deportados en este año 2026.

encuentra cuerpo sin vida de mujer en el sector costero de Cachagua. Policías buscan establecer si corresponde a una persona que mantiene una denuncia por presunta desgracia en Santiago.

Ya estos pelambres ya hacía. ¿Supieron lo que pasó con Cristiano Ronaldo? Tras su repentina salida, Federación Portuguesa abre un expediente disciplinario a Cristiano Ronaldo. En un comunicado, el comité disciplinario de los... Este es pura copucha, ¿sí? En un comunicado, el comité disciplinario del organismo afirma que el astro portugués se encuentra bajo suspensión preventiva y que se ha otorgado carácter urgente al proceso. ¿Alguien le importa eso?

se puso bonito el partido, se puso bonito el campeonato. Se puso bonito el campeonato, ya que esta mañana Deportes Recoleta cae ante Magallanes y con esto se mueve la tabla.

hoy día 10 de octubre en el estadio Elías Figueroa. Lamentablemente cae Santiago Wander por 2-1 ante Curicó. No quería hablar de fútbol, ¿ah? No quería hablar de fútbol, pero bueno, las cosas son así. Bueno, queríamos hacer. Y le entrevistamos, ¿qué pasó? Bueno, las cosas no se dieron y ya está. Y hay que pensar en el próximo partido. Y bueno, un saludo para mi familia que me está mirando en la casa. Y bueno, ya está. Y gracias por el apoyo.

Mañana a las 11:30 de la mañana comienza Deportes Antofagasta, se enfrenta a San Marcos de Arica. Luego a las 14 horas de mañana, 14 horas 2 de la tarde, Deportes Copiapó se enfrenta a Cobreloa. El lunes 12 de octubre, Deportes Puerto Montt va a recibir a San Luis de Quillota. El mismo 12 de octubre, va a decir el lunes a las 2 de la tarde, Ranger de Talca se enfrenta a Unión San Felipe. Oye, San Felipe con... Ya esto es pelarme también, esto es pelarme. San Felipe, ¿cuánto tiene? 22 puntos. Y Ranger, ¿cuánto tiene? 18 puntos. O sea que se van a enfrentar los colistas. Oh, cachalote. Imagínate 19, 20, 21, 22. Si Ranger le gana a San Felipe, quedarían los dos con 22 a falta de 3 fechas. En la mañana ganó Deportes Recoleta, le ganó a Magallanes, o sea, Magallanes le ganó a Recoleta. Y con esto Magallanes trepa hasta la tercera ubicación, desplazando incluso a Santiago Wander, que se queda con 44. Hasta el minuto, transcurrido ya la fecha número 27, que va a jugar mañana Cobreloa y San Luis, perdón, el lunes va a jugar San Luis, Cobreloa con 48, San Luis con 47, Magallanes con 46 y más abajo, Wanderito.

0: Ya, pero vamos tranquilo. Sí, vamos a saludar a los auditores a la vuelta. A la vuelta.
1: No, ya, ya. A la vuelta.
0: No se olviden que estamos en este gran regreso a casa del día sábado.
2: Está bonito el partido.
0: Yo no quise hablar de fútbol entendiendo que Wanderito había, lamentablemente, había perdido, ya que hay bastantes wanderinos que cuando pierde su equipo se le corta el internet. Pero tranquilo, queda campeonato, muchachos, queda campeonato. 3-6-9, quedan 9 puntos todavía por disputar. Tranquilo, no desesperar.

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1: Está bonito el partido.
0: Saludos para nuestros queridísimos amigos que están en la sintonía de la radio Carnaval.

Saludos para mi querido amigo Jorgito Figueroa, Altadita de Santiago, que todavía está en Santo Domingo con Jimenita. Ahí están un fin de semana largo. ¡Qué rico! Ya se va a acabar la pega para disfrutar de la compañía todos los días de ustedes, pues. Muchas gracias, mi amigo. Muchas gracias. Muchas gracias. Salud, Rodrigo. ¿Cuál Rodrigo? No. Los que se van a casar a fin de año. Oh. Ayer me estaba acordando de mi compañero Rodrigo, de la foto suya de su WhatsApp. Cuando me preguntó, Juanito, ¿usted cuánto cobra por ir a animar algún matrimonio? Yo encantado voy, le mandé el presupuesto y eso fue lo que me plasmaron cuando le presenté el presupuesto de esa foto.

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2: En Radio Carnaval son las 8 de la tarde con 35 minutos.
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1: ¡Muchas gracias! ¿Cómo te va? La otra, ese, muy buena.
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1: Buena, buena. Pusiste buena, muy buen tema. Ahora, dale.

Buen tema ese, buen tema. Podemos tocarlo hoy día en la celebración total, ¿no? Celebración total, sí. Estamos en vivo en su Radio Carnaval. No te olvides que a las 21 horas 9 de la noche, que queda muy poquito ya. Estamos, ¿cuánto? A 15 minutos más o menos para que terminemos el regreso a casa. Y hoy día, ¡eo, eo, eo! Fin de semana, pal. Descansar. No, no. No,

0: Vamos a enviar un saludo a esta hora de la tarde para nuestros grandes queridos amigos. Marito, ¿cómo está, querido amigo? Hola, Juanito con Alarcón, ¿cómo estás? Marito por acá de Valparaíso, querido amigo. Está buena la carnaval. Saludos a mi compadre Nao, que está en Concón. ¿Usted quiere llevar tierra de hoja? Llévese todos los sacos, menos los míos, por favor. Saludos a mi compadre Nao, ¿eh? Mi compadre Nao. ¿Cómo se llama el local del Nao? ¿Ah? Nao, ¿por qué no nos mandáis una foto de cómo se llama el local, viejo, ahí? Y también el nombre de tu jefa para que hablemos. Hola, ¿cómo está?
1: Soy Juanito Larcón, número 8 Sabrosón.
0: ¿Usted el de la radio?
1: No soy el de la radio. El de la radio.
0: Un gran saludo para mi compadre Patricio, que desde Santiago nos está escuchando, desde la comuna de La Granja, junto a mi señora Virginia. Salúdame, por favor, Juanito. Gracias. Saludos a la profesora. Muchas gracias, profesora. Bueno, cuando entregó la información, profe, ya la habíamos entregado nosotros ya. Nosotros seguimos acá en su radio en carnaval.
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1: Recuerden que nosotros el día lunes no vamos a estar. Y todos me estaban preguntando, Juanito, pero igual le puede echar una miradita, ¿qué pasó? ¿Usted le puede echar una miradita al tiempo? ¿Cómo va a estar el lunes 12? Sí, pues, porque mañana 11. Mañana vamos a estar aquí en Santa Rosa de Colmo, en la tardecita. Así que para que todo, de las 11 de la mañana comienza todo, hasta las 21 horas 9 de la noche, en una gran fiesta costumbrista, en la quinta fiesta costumbrista de Santa Rosa de Colmo, donde se unen las municipalidades de Quintero y Quillota para ir aquí a colaborar con toda esta magnífica fiesta costumbrista en Santa Rosa de Colmo. Si alguien no sabe cómo llegar, me avisa, yo le digo, y después llego allá y ni un problema. Entrada totalmente gratuita, liberada para todos. Bueno, hablando del tiempo, mañana, según el tiempo, dice que es la ligua el lunes, chiquillos. El lunes en la tarde va a estar nublado, chubasco aislado y probable tormenta eléctrica, el lunes. El día martes en la tarde y en la noche, o sea, cuando estemos acá en la radio, va a haber tormentas eléctricas. Los amigos de San Felipe, para el día de mañana domingo, la tardecita, nublado, chubasco aislado, probable tormenta eléctrica. Y la noche también, mañana domingo. Y el lunes también, en la tarde noche. Y el martes también. Y el miércoles. ¡Ah! Pero son probables. En Viña del Mar, mañana en la tarde no va a haber nada. El lunes en la tarde. El lunes en la tarde. Dice que va a haber tormenta eléctrica. Bueno, igual la lee aquí y después. Vámonos, chabón, ¿le creí esa cuestión? Sí. El lunes en la tarde, en San Antonio también. Oh. Uy, en Calama, ¿cómo está el tiempo en Calama? ¿Cómo va a estar Calamita para el fin de semana? O para, no sé, para estos días. Calama tiene.